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1: Ah, gracias. Gracias por acompañarnos con estas buenas canciones, con toda esta música. Esta música especial que tenemos para ustedes. Para usted, amigo, que a esta hora anda trabajando. Para usted que está en su automóvil. Para usted que está en su empresa. Yo nunca digo, y cuando tengo la posibilidad de hablar con alguien me dice, no, Chabelito, es que aquí es de mi negocito. No, es de mi empresa. Es de mi negocio. Siempre hablando en grande, porque eso que usted tiene allí le genera los recursos para usted poder subsistir, para usted poderle dar lo que quiere a su familia. A veces no alcanza el tiempo para todo lo que uno necesita, pero sí alcanza para que los sueños empiecen a cumplirse realidad. Ejemplo, todas estas canciones. Uno dice, ah, con esa canción, vea, esa canción me acompañó en tal momento. ¿Y será que esa canción fue la que le hizo que ese momento hoy fuera totalmente diferente? Así que, qué rico compartir con ustedes en este viernes. Recuerden, fin de semana de las inolvidables, para que no se lo pierdan, sábado, domingo y el próximo lunes festivo. Vamos a tener una programación muy especial. Marlene desde Santa Isabel, dice, Chabelo, ¿cómo vamos? Por favor, una canción que me trae muchos recuerdos, ya está programada. María Victoria, desde Islas de Gran Canaria. Angélica María Ponte, también Shirley, también por acá. Ali Cruz, desde Zaragoza, España, conectada. Luz Angélica y Consuelo, son... Ellas están conectadas hasta ahora a través de Bésame 93.7. Bueno, oyentes, ¿qué tal si usted hoy de pronto está solo y necesita, como dice Marco Antonio Solís y su agrupación Los Bukis, necesita una de estas? Si la necesita, aquí está Bésame, porque es su compañera todo el día, 24 horas, hablándole al amor.

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Bueno, y esos recuerdos que se hacen más fuertes el fin de semana, cuando usted ve las parejas felices, cuando ve las parejas enamoradas por ahí en la calle, y uno diría, ah, cuando yo vivía esa aventura o cuando disfrutaba de las mieles del amor, y hoy de pronto por diferentes acciones no son mieles del amor, sino las cicatrices de el desamor. A las 7 de la noche con 27 minutos, 7 de la noche 27 minutos, vamos a continuar con más de estas buenas canciones. Uy, porque hablando de buenas canciones, señores oyentes. Y eso que yo les decía hace un momentico, ahí es donde empieza uno como que, ¿será que sí? ¿Será que no? ¿Verdad? ¿Qué pasó? Y empieza uno a generar infinidad de dudas y de preguntas que quisiera que alguien se las respondiera. Y aparecen como profetas en la música que tienen una respuesta para algo, y es esta, vea. Aquí llega este señor que llama Rudy La Scala. ¿Por qué será? Ahí les dejo a ustedes, los oyentes que a esta hora andan conectados con Bésame, disfrutan de una noche enamorada con Bésame 93.7. ¿Por qué será?

0: Todos tenemos ese alguien.
1: Como te amaba yo.
0: Sí, como dice Cani García, todos tenemos ese alguien que nos amó y ese alguien a quien amamos. Son las 7 de la noche con 43 minutos. Bueno, mis amigos, muchas gracias a todos y cada uno de ustedes por permitir que la música que habla de amor, la música que despierta los bonitos sentimientos, siga presente en ustedes, en nuestros oyentes, en sus vehículos, en sus oficinas, en su casa, en su trabajo, en su establecimiento comercial, en todas partes. Ahí está Bésame 93.7. Yo ya me despido, pero recuerden que siempre me voy feliz cuando miro esta pantalla de este equipo y veo que uno o dos oyentes me regalan un corazón, porque sé que la misión ha sido cumplida. La misión de que estas canciones de 5 a 7 de la noche los hagan sentir a ustedes bien enamorados. Así que vamos a ver cuántos corazones llegan en estos momentos. Antes de irme, me quedan 20 segundos para despedirme. Mañana tendremos entonces inolvidables, sábado también en la mañana, y el lunes inolvidables para que la sigan disfrutando. A ver cuántos corazones llegan. John Bedoya, Olguita Montes, Gustavo Adolfo, Gloria Ramírez, Leonardo Vallejo. Bueno, ya se cumplió la misión. Oyentes enamorados. Por eso yo me voy como se va Juan Gabriel, con esta canción que dice: te sigo amando y sigo enamorado de Bésame 93.7.

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2: No, yo nunca dije que te quería. Simplemente dije que me gustabas.
1: Ah, pero no importa. La venganza es dulce, ¿sabes? Muy dulce.

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1: Hola, ¿qué tal? Buenos días. ¿Cómo lo van pasando en este sábado fin de semana con las inolvidables de Bésame? Vamos a pasar muy bien durante toda esa mañana con buenas canciones, con muy buena programación para brindarles a ustedes el mejor acompañamiento en sus casas, en sus trabajos, en sus vehículos, donde quiera que estén escuchando Bésame, la emisora que te enamora. Si ustedes me quieren programar una buena canción, lo pueden hacer a través del 301-1642-937. ¿Quieren que saludemos a alguien? Ustedes de pronto están escuchando ahí junto a sus compañeros. Con todo el amor y con todo el cariño del mundo lo hacemos. 301-1642-937. María Doris desde Cartago ya nos reportó sintonía desde tempranito. Gar que nos dice por acá, María Doris, hombre, ¿ah? Que madrugó a poner el audio. ¿Ah?
2: Muy buenos días. Buenos días. Familia Bésame, reportando sintonía desde aquí desde Cartago.
1: Sí.
2: Un abrazo, excelente día. ¿Me pueden hacer el favor de colocarme en una canción por retenerte?
1: Sí.
2: Dios los bendiga, feliz fin de semana.
1: Igualmente para ti, hermosa, gracias por escucharnos desde Cartago, en el norte del valle. También disfrutan de toda la mejor música romántica aquí en Bésame, la emisora que te enamora. ¿A quién más tenemos por acá? Vea, Adrianita ya reportó sintonía. ¿Cuál me va a pedir? ¿Tú, Ana María, o cuál?
3: Hola, mi Jonathan, buenos días, mi amor. Me va a colocar, me hace el favor. No me puedo quejar de Ángela Carrasco, gracias.
1: Bueno, con mucho gusto, hermosa. Hágale, pues ya se la voy a programar para que se la disfrute. En apartado Antioquia, Martín Osorio, el de Anserma Nuevo, que nos dice...
4: Claro, muy buenos días. Aquí vi reportando sintonía para saludar a doña Mariluz García.
1: Sí.
4: Si me hace el favor, siempre con Bésame.
1: Dale pues, un abrazo enorme, Martín. Mil bendiciones y para toda la gente linda en Anserma Nuevo. Dairo Millán desde Zarzal.
5: Hola, familia Bésame.
1: ¿Cómo vamos?
5: Feliz día, muchas bendiciones para todos ustedes. Gracias por tan excelente programa las 24 horas del día.
1: Oh,
5: muchas gracias. Le habla Dairo Millán de acá desde Zarzal. Muchas gracias, siempre en sintonía con ustedes.
1: Muy bien, eso está muy bien.
5: Por favor, una musiquita. Me regalan la musiquita de Leonardo Fabio.
1: Sí.
5: Muchas gracias, feliz día.
1: Hágale pues, con muchísimo gusto. Y Andrés García y todos los muchachos en Las Delicias de Mauro, en Providencia, también están sintonizados con Bésame. Para Andrés, para Tamara y para todos los muchachos, mil bendiciones. Vamos a pasar genial en esta mañana con las inolvidables de Bésame. Aquí llega Darío Javier con esta muy linda canción. Es que si entendieras, somos Bésame, la emisora que te enamora.

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1: 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En ese mes de las madres la vamos a pasar genial con Bésame, la emisora que te enamora. Tenemos reporte de sintonía desde el exterior, a ver qué nos dicen por acá. Buenos días.
2: Muy buen día, Bésame Pereira. Esta enamora que regalar este temita de Alejandro Lerner, volver a empezar, y un gran saludito ahí en la finca Villa del Piel Roja ahí en Cerritos para Lucero Murillo y Baiba. Buenos días para todos.
1: Bueno, igualmente para usted, Marco, en la distancia, un abrazo. En Estados Unidos también escuchan Bésame. Esa canción se la ponemos más adelantico. Ahora estamos recordando como canciones más viejitas, por decirlo así. Listo, un abrazo para Marco en la distancia. Hermes Naranjo dice por acá, buenos días, quiero agradecerles por tan buena música, para saludar a Flor María Vidal en San Nicolás, que la amo. Los dos estamos escuchando Bésame. Ah, qué bonito, que viva el amor para Hermes Naranjo y para Flor María Vidal en San Nicolás. Gracias por escuchar Bésame. Janer, buenos días.
3: Buenos días, familia Bésame, les habla Janer. Una vez más le doy gracias a mi Dios por este nuevo día que nos da.
1: Sí.
3: Le mando un saludo muy especial a todos los del equipo de Bésame. Quisiera escuchar la canción Paisaje de Franco Simone, si me hacen el grande favor. Dios los bendiga siempre. Bésame.
1: Bueno, Janer, un abrazo enorme para vos, mi hermano. Claro que sí, ya te programamos esa muy linda canción para que te la disfrutes donde quiera que estés escuchando Bésame. Juan Diego, desde Quintas del Bosque, dice: Jonathan, cordial saludo, un abrazo, reporto sintonía, porfa. Juan Diego, espero que hayas disfrutado de tu canción, la de Matías Bazar. Mil bendiciones para vos, mi hermano. Edith Carvajal, desde Montelíbano, que nos dice:
4: Jonathan, muy buen día.
1: ¿Qué más, mi amor?
4: Mil bendiciones para todos los oyentes. Igualmente. En este nuevo día, para reportar sintonía. Sí. Desde acá de Montelíbano, Cuba, Edith Carvajal. Siempre escuchando la mejor, Bésame.
1: Qué
4: y
1: rico.
4: Para ver si me complaces con la canción Libre, Solterito y Sin Nadie de Leo Dan.
1: Claro.
4: Muchísimas gracias.
1: Bueno.
4: Y Bésame.
1: Bésame. Cuídate mucho, hermosa. Gracias por escucharnos. Saludos para la gente de Cuba. Luz Meri de Cartago, ¿qué nos dice, Luz?
5: Muy buenos días, reportando sintonía de Cartago. Porfa, me regala el tema Soy Como Quiero Ser, de Luisito Rey.
1: Claro.
5: Muchas gracias.
1: Bueno, hermosa.
5: Hermoso día para todos.
1: Igualmente para ti. Dios te bendiga siempre. Gracias por programar esa muy buena canción, Luz Meri. Aura María Cardona, desde Los Reyes, ¿qué nos dice, Aura?
6: Mi Bésame, Jonathan, gracias por esa excelente programación.
1: Gracias, mi amor, a ti.
6: Inolvidables que nos llegan al corazón.
1: Sí.
6: No me había vuelto a reportar porque se me ha dañado el celular, pero aquí estoy. Por favor, me regala ese poema del alma. Muchas gracias, mi Bésame.
1: Dale, pues, mi amor, cuídate mucho, Dios te bendiga. Espero que ya tenga nuevo celular y todo el cuento. Listo, Dios me la bendiga siempre. Saludos para la gente de Dos Quebradas y para el negrito con más sabor, el negrito Orlando Ruiz, un abrazo enorme, sabe que se le quiere con todo el corazón. El hombre, mejor dicho, lo primero que hace nomás se levanta y se tira de la cama sus tener ahí Bésame, ¿sí o no? Un abrazo enorme para el negrito Orlando Ruiz, gran colega de la radio. Mil bendiciones para él. Sabe que se le estima y se le admira demasiado. La hermosa Magda también me reportó sintonía por acá. Dice: para mi amor secreto, ya sabe quién es. Quiero escuchar Tatuajes de Joan Sebastián. Dale, pues, hermosa. Dios te bendiga. Para la hermosa Magda en Dos Quebradas, que disfruta de toda esa música romántica espectacular. La Monita en el Lago nos pidió esa muy buena canción de Los Pasteles Verdes. Se llama El Reloj. Disfruta de la mejor música romántica aquí en Bésame, la emisora que te enamora.

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0: tan fregadito se le da, no, hombre. Ah, ahí estaba con Libre, solterita y sin nadie. Disfrutas de las inolvidables de Bésame, la emisora que te enamora. Eres a mañana de sábado, fin de semana, con Puente Festivo. Un Puente Festivo que va a estar cargado de mucha programación. Las inolvidables de Bésame, para que ustedes no se despeguen un solo instante. Si van de paseo, si van a trabajar, si van a estar en la casa, van a estar ahí en su vehículo, donde quiera que se encuentren, siempre con Bésame, la emisora que te enamora. Luzmeri Mosquera, desde el barrio Las Margaritas, ya nos reportó sintonía. Hola, Luzmeri, ¿cómo estás? ¿Qué has hecho? ¿No has hecho?
1: Reportando sintonía desde el barrio Las Margaritas, Luzmeri Mosquera.
0: Sí.
1: Para que me complazcan con la canción de Manolo Galván, hijo de Romera.
0: Sí.
1: Muchísimas gracias, que tengan un feliz fin de semana, muy bendición para todos ustedes.
0: Bueno,
1: Bésame.
0: Igualmente para ti, Luzmeri, mil bendiciones también para ti, hermosa. Gracias por escucharnos desde Las Margaritas. María Doris en Cartago también ya me levantó la mano diciendo: yo escucho Bésame. Arbey López en la vereda del Alto Erazo, un abrazo enorme para él. Luis Fernando Quiseno de la Virginia, que nos, pues que me mandó dos audios, Luis. ¿Cuál de los dos escucho? Luis Fernando, el de la Virginia. Claudia María Salazar. Hola, Claudita hermosa, ¿cómo estás? Dice: buenos días, un abrazo. Jonathan, ¿me puedes colocar Un gato en la oscuridad de Roberto Carlos? Claro que sí. Ya mismo te la programo también para que te la disfrutes. Un abrazo en la distancia, Claudita. Tatiana Londoño, del de Madrid, España, también dice por acá: hola, buenos días, reporto sintonía que de esa espectacular emisora desde Madrid. Quisiera, por favor, escuchar el tema Te Amo, de Humberto Toxi. Muchas gracias. Gracias a ti por escucharnos desde la distancia, Tatiana. Un abrazo enorme para todos los amigos en Madrid. Beatriz Londoño, desde Armenia, Quindío, dice: hermoso, buenos días, felicitarlo por tan excelente programación. Dios te bendiga. Amén. Igualmente, Beatriz, un beso enorme para ti y todos los amigos en la ciudad milagro. Gustavo Vélez, desde Cachipay, que nos dice: Tavo.
2: Buenos días, señores locutores. Con Gustavo Vélez de acá de Villalprado, para que me haga el favor, me pueden colocar quizás sí, quizás no, de Sabú.
0: Sí.
2: Pasen un feliz día.
0: Igualmente.
2: Y un fin de semana.
0: Claro.
2: Dios me los bendiga. Muchas gracias.
0: Bueno.

¿no? Dios me lo bendiga, pues, a usted también, Gustavo Vélez, en Cachipay. Dice por acá un saludito para Jorge Castro, Villa de Piel Roja, en Cerritos. Un gran saludito para ellos. En Villa del Piel Roja, en Cerritos. Un abrazo enorme para Jorge Castro y también para nuestro gran amigo Marco desde la distancia que nos está escuchando. La música avanza, hasta me la habían pedido hace un buen ratico, la hace Luisito Rey, y aquí les suena de una vez, porque aquí disfrutan de la mejor música romántica en Bésame, la emisora que te enamora.

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1: Aquí estamos en esta mañana de sábado, fin de semana, con las inolvidables de Bésame. Durante todo ese puente festivo estará cargado de buena música, de buena programación, de esas canciones de los 60, 70, 80, para que ustedes no se despeguen un solo instante desde donde quiera que nos estén escuchando, desde su casa, desde su trabajo, desde su vehículo. Siempre acompañados de Bésame, la emisora que te enamora. Margarita Carmona ya nos reportó sintonía. Dice por acá: hola, Bésame, la emisora que me enamora. Un saludito para todo el equipo. Gracias por esos temas del ayer. Gracias a ti por escucharnos, Margarita. Un abrazo enorme para ti y para todos los amigos en el barrio El Modelo. Dicen por acá: buenos días, mi gente hermosa, en unión familiar y con la bendición de Dios. Deseo que todos estemos bien. Dios nos dé muchas bendiciones y un excelente día. Un abrazo grandotote para todos. Feliz día, los quiero mucho. Dice Nelly Hoyos desde Primavera Azul: tan bonita, que todo su tan bonito que nos deseas también se cumpla para ti, para todos los tuyos, hermosa. John Jairo Quintero desde el Uribe 2 en Cuba, que nos dice por acá el viejo John Jairo.
2: ¿Qué hubo, John? Muy buenos días.
1: ¿Qué más dijo?
2: La mosquita reportando sintonía del Uribe 2.
1: Bueno.
2: Puede complacer.
1: ¿Cuál?
2: Con Pequeño y Frágil de Sabú.
1: Claro.
2: Muchas gracias.
1: Dale, pues.
2: Dios te bendiga.
1: Dios me lo bendiga, cuídese mucho. O apenas está despertando o está malito la garganta. Un abrazo para John Jairo, mil bendiciones. Edith Carvajal desde Montelíbano. No faltaba más, con todo el amor y con todo el cariño del mundo. Espero que hayas disfrutado esa muy buena canción. María Delma Castaño dice por acá: Jonathan, reportó sintonía desde Canadá. Dios te bendiga siempre, mil bendiciones. Luz Contreras de la Unión Valle también levantó la mano diciendo: aquí estamos presentes escuchando esa música romántica maravillosa. Milena Molina de Asturias en España, que nos dice: Milenita.
3: Hola, buenos días, Bésame. ¿Cómo están? Espero que estén muy bien. Un abrazo desde la distancia.
1: Qué bueno.
3: Por favor, ¿me puedes poner una canción?
1: Sí.
3: Juro por mi vida de Rudy Márquez.
1: Sí,
3: por
1: claro.
3: Favor. Gracias, Bésame.
1: No, gracias a ti por escucharnos. Saludos para Milena y toda la gente linda en España. Están sintonizados a través de nuestra aplicación Bésame FM Radio y también a través de nuestra página web www.bésame.fm. Leonardo Fabio, el del Calá, que nos dice, Leonardo.
4: Bésame, buenos días.
1: ¿Cómo vamos?
4: Para felicitarlos por tan buena emisora.
1: Gracias.
4: Quisiera escuchar el disquito de Roberto Carlos, Jesucristo.
1: Sí.
4: Muchísimas gracias. Que pase feliz día.
1: Bueno,
4: familia, Bésame.
1: Igualmente para vos, mi hermano. Me saluda la gente de Alcalá, por favor. Marco Sánchez dice: desde el área metropolitana de Pereira y Dos Quebradas, sintonizado con Bésame. Marquitos, mil bendiciones para vos, mi hermano. Y Gustavo Adolfo Romero, que nos manda por acá foto de que está trabajando y disfrutando de la buena música de Bésame. Un abrazo enorme para él. Igualmente para Miriam Londoño, desde Hispania, Antioquia. Ahí nos reportó sintonía, Miriam. Un besito en la distancia. Aquí llega Marco con esta muy linda canción. Gracias, mi amor, por todo lo bonito que nos das. Y disfruta de la mejor música romántica. Bésame, la emisora que te enamora.

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1: 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Recuerden seguirnos en nuestras redes sociales, arroba Bésame Pereira en Instagram, en TikTok nos encuentran como Bésame Pereira 93.7, para que ustedes tengan diferentes formas, para que también puedan interactuar con nosotros, darle me gusta, comentar todas las publicaciones y más que les hacemos por allí. Recuerden, Instagram, Bésame Pereira, así nos encuentran. María Irma desde Cartago, ¿qué nos dice por acá? Que nos mandó el reporte de sintonía. Hola, María Irma.
2: Bésame, muy buenos días.
1: ¿Cómo es, mi amor?
2: Escuchándolos desde bien tempranito.
1: ¿Verdad?
2: Desde Cartago, de la urbanización La Arboleda. Ah, y qué bueno escuchar Mientras mi alma sienta, de Ángela Carrasco.
1: Ok.
2: Millón de bendiciones.
1: Bueno, cuídate mucho,
2: feliz
1: mi amor.
2: Feliz sábado.
1: Igualmente para ti y para toda la gente linda en el norte del valle, donde siempre disfrutan de toda esa música romántica maravillosa. Albanelli Gutiérrez desde La Pradera también nos mandó el reporte de sintonía. Hola, Albita.
3: Jonathan, buenos días.
1: ¿Cómo es, mi amor?
3: Para ti y para todos los oyentes de Bésame.
1: Sí.
3: Jonathan, si me haces un favor, para saludar hoy a Lady Eugenia Ramírez Gutiérrez, mi sobrina, que está de cumpleaños, para desearle que cumpla muchos años más. Es fiel oyente de Bésame y fiel admiradora de Jonathan.
1: Qué rico.
3: Jonathan, sí, me puede complacer, por favor, con Hay que venir al sur, de Rafael Acarrá. Un abrazo bien fuerte y un feliz día y feliz fin de semana para todos los oyentes de Bésame.
1: Bueno, hermosa, cuídate mucho, Dios te bendiga. Saludo muy especial para tu sobrina, mil bendiciones, que la pasen muy bien y gracias por siempre oírnos. Albanelli en La Pradera Dos Quebradas. Fanny Londoño de Valencia, España, también nos mandó el reporte de sintonía. Hola, Fanny.
4: Hola, buenos días, familia Inés, amor, Jonathan, muy buenos días.
1: ¿Qué más, mi amor?
4: Es para pedir el favor de que me coloquen nuestra canción Sé que te amaré siempre.
1: Sí.
4: De Denis. Les saluda Fanny de Cate, Valencia, España. Un abracito.
1: Bueno, hermosa.
4: Y saludos a toda mi familia y amigos allá en Colombia. Pereira.
1: Igualmente, Dios te bendiga. Para Héctor Fabio Castaño también en Galatea, Dios lo bendiga, un abrazo enorme para vos, mi hermano, dice el pájaro loco. Y Xiomara Morales, Primavera Azul, también dice, excelente día para todos, me puedes colocar la canción de Álvaro Torres. Dale, pues ya te la busco con todo el cariño del mundo. Esa canción la estaremos disfrutando el próximo viernes 29 de mayo en Mamá Rumba Discoteca en La Badea, en la voz de Gabriel Millán. Yo me llamo Camilo VI de Colombia. Se llama Solo el Cielo y Tú. Disfrutas aquí en Bésame, la emisora que te enamora.

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1: Saludo muy especial para los tíos en la vereda Montelargo. Está por ahí el tío Hernán, está por ahí el tío Noel, está don John, doña Mabel, la doctora Andra. No, está todo el combo allá. Sara, Salomé, todos disfrutan de toda esa música romántica espectacular. Llegan los terrícolas, se llama Luto en mi alma. Soy el DJ Jonathan, los acompaño aquí en esta mañana inolvidables con Bésame.

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1: 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Son las 8:58 a.m.
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1: Aquí estamos, iniciando otra hora de música en este fin de semana, sábado con Puente Festivo, donde van a estar acompañados ustedes de toda esta música romántica espectacular. Música de todas las épocas en las inolvidables de Bésame. Ustedes son los encargados de programar cada una de las canciones a través del 301-1642-937, la línea totalmente habilitada también para que reporten sintonía. Y pues bueno, la pasamos muy bien durante toda la mañana. Luis Fernando Quiseno, que nos dice por acá, que nos mandó el reporte de sintonía de la Virginia. Hola, Luis.
2: Jonathan, qué pena, Luis Fernando, de aquí de la
1: Tranquilo,
2: aquí,
1: mi hermano.
2: De la Virginia. No, escuche el segundo, por favor.
1: ¿Segundo?
2: El segundo, porque es que el primero me quedó mal redactado, entonces.
1: Ah, bueno, hágale pues, de una vez, venga, escuchémoslo pues.
2: Jonathan, buenos días, ¿cómo amaneció mi hijo?
1: ¿Qué más, mijo?
2: Amaneció bien, espero
1: Muy
2: que
1: bien.
2: Le vaya bien en su turno.
1: Gracias.
2: Muchísimas gracias por esa programación.
1: No.
2: Esa programación suya es muy sabrosa. La de su compañero también. Hombre, y qué pena, y qué malo quiera decirlo. Pero a mí personalmente, el programa que si no me agrada mucho es el de Chabelo. No sé el por qué, hermano, pero no está como bien compaginado lo que es. De todas maneras, muchísimas gracias, Jonas. Te habla Luis Fernando Quiseno, de la Virginia.
1: Bueno, Luis, te agradecemos muchísimo de verdad por reportarnos sintonía, por escucharnos. Y bueno, por tu comentario y tu opinión, mi hermano, lo recibimos de muy buena manera. María Elena Restrepo, un abrazo enorme para vos. Natalie, desde La Rebeca, dice por acá, Jonathan, buenos días. Para pedirle, por favor, la canción Resistiré del dúo Dinámico, que tengas un bendecido día y un excelente puente festivo. Gracias, Natalie, igualmente para ti. En La Rebeca se escucha Bésame. Marta López, en la terminal de transportes, dice reportando sintonía. Porfa, una canción, La Cinta Rosa, ya te la programo, hermosa. Yuli Correa, el de Dos Quebradas, dice, me encantan las inolvidables, Dios los bendiga. Gracias a ti, Yuli, por escucharnos. Jairo Tavares desde Santa Rosa, que nos dice el gran amigo Jairo. ¿Cómo vamos?
3: Bésame, buenos días, para un temita.
1: ¿Cuál?
3: Soy gitano de Alfonso Paino.
1: Sí.
3: Y yo escucho Bésame.
1: Bueno, eso está muy bien. Marta Liliana Carmona también de la vereda Limones en el norte del Valle, también ahí está reportando sintonía. Floralba Valencia en el barrio Santa Isabel dice, porfa, un saludito a la familia Villada, que está sintonizada con Bésame. Y Sofía Rondón dice que tengan un bendecido día para todos los oyentes de Bésame. Gracias, hermosa, por oírnos. Aquí llega Pecos Camas con esa muy buena canción, se llama Vives en mí. Estamos en Las Inolvidables de Bésame, la emisora que te enamora.

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0: una muy buena canción que hace Lucio Battisti. Se llama La Cinta Rosa. Estamos en Las Inolvidables de Bésame, la emisora que te enamora. Saludo muy especial para todas las personas que nos están escuchando desde diferentes municipios a nivel nacional y en diferentes países. También nos escuchan a través de nuestra página web www.bésame.fm. Recuerde que por allí ustedes van a encontrar una página inferior o en la parte inferior de su pantalla, una barra gris oscura que dice cambiar ciudades. Ahí ustedes lógicamente le van a poner la ciudad de Pereira y listo, así nos van a poder escuchar por nuestra página web. Además que por allí también se van a encontrar con muchas noticias, con chismes de farándula, muchas notas de su interés. Vayan de una vez porque se van a encontrar un contenido muy chévere por allí en www.besame.fm. Luis Emiro Miranda desde la Unión Valle, un abrazo enorme para vos, mi hermano. Ya le busco esa muy buena canción de Roberto Carlos que nos estaba pidiendo. Linda, ¿cómo estás? Desde Samaria 1, ¿cómo estás, Linda?
1: Hola, mi pianono, ¿cómo estás?
0: Yo no.
1: Feliz sábado para ti y todos los oyentes de Bésame.
0: Gracias.
1: ¿Me
0: hermano.
1: Podrías regalar un tema, por favor?
0: Claro.
1: Mañana de Miriam Hernández. Okay. Recuerden, hoy, mañana y siempre, Bésame.
0: Eso sí.
1: Emisora que te enamora.
0: Muy bien, Linda. Besito enorme para ti, María Cecilia Moncada desde Cartago. También dice Bésame, bendecido sábado. Igualmente para ti, hermosa. Gloria Galeano desde Cartago también reportó sintonía. Glorita.
2: Buenos días.
0: ¿Qué más, mi amor?
2: Reportando sintonía desde Cartago. Me gustaría escuchar la canción Solo el Cielo y Tú de Camilo Sesto.
0: Sí.
2: Gracias, feliz bueno. Y bendecido fin de semana.
0: Espero que te la hayas disfrutado ahorita que la pusimos, mi amor. Listo. Dios te bendiga siempre y gracias por programar esas canciones tan hermosas. Luz Mari Correa del Parque Industrial también nos reportó sintonía. Luz Mari, bendiciones también para ti. Ginette Trujillo desde San Diego, ¿qué nos dice, Ginette?
3: Hola, muy buenos días.
0: Hola.
3: Bésame. Jonathan, ¿cómo estás?
0: Bien, mi amor, ¿y tú?
3: Reportando sintonía, Ginette desde San Diego.
0: Ajá.
3: Para pedirte, por favor, la canción de Nelson Ned.
0: ¿Cuál?
3: Y Si las flores pudieran hablar. Un abrazo gigante, gracias.
0: Bueno, hermosa, cuídate mucho. Ya te busco esa muy buena canción también para que te la disfrutes. Es muy linda. Ay, María. Venga, mira, vamos a ver por acá. Está Nelson Ned, de una vez. Eso, para que se la disfrute de una vez, Gine de San Diego. Albeiro Parra dice, reportando sintonía en el centro, Dios los bendiga a todos, excelente día. María Fernanda Estudillo del Cerritos Campestre también.
4: Muy buenos días.
0: Hola.
4: Dios los bendiga en este nuevo día.
0: Igualmente hermoso.
4: Y que tengan un excelente fin de semana lleno de muchos éxitos y bendiciones.
0: Sí.
4: A cada uno de ustedes.
0: Gracias, María.
4: Quisiera escuchar el tema de José José, Llora Corazón. Gracias, Bésame.
0: Bueno, hermosa, cuídate mucho. Liliana Giraldo también nos reportó sintonía. Lili, pedirnos con música.
5: Muy buenos días, DJ.
0: Hola.
5: Jonathan.
0: ¿Cómo va, mi amor?
5: ¿Cómo va?
0: Bien, ¿y tú?
5: Bueno, yo dándote un saludito.
0: Sí.
5: Un saludito muy especial para desearle un feliz puente.
0: Igualmente.
5: ¿Y qué? Amor. Pues colóqueme una canción de Django. Me
0: ¿cuál?
5: Gustan las de Django, me gustan las de Manuel, me gustan las de.
0: Todas.
5: Las de Jerónimo.
0: Sí.
5: Hay una canción de Jerónimo bien hermosa. Yo soy muy romántica.
0: Sí.
5: Cuídese mucho, un abracito, feliz fin de semana.
0: Bueno, hermosa, cuídate mucho, Dios te bendiga, igualmente para ti, mi amor. Hágale, pues ya le pongo una muy linda canción de Jerónimo para que se la disfrute también donde quiera que esté escuchando Bésame. Aquí llega esta muy buena canción que hacen Los Moros. Se llama Mi Gran Amor Se Ha Ido. La disfrutas aquí en Bésame, la emisora que te enamora.

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0: hermosa canción que hace el argentino Jerónimo. La disfrutas aquí en Bésame, la emisora que te enamora. Recuerden, cada fin de semana de Inolvidables, para que recordemos todas esas canciones maravillosas. Música para recordar y jamás olvidar. La disfrutas aquí en Bésame, la emisora que te enamora. Saludo muy especial para todos los amigos conductores de taxi, los amigos conductores de buseta, toda la gente linda también de los intermunicipales, microbuses y más, que siempre andan conectados con Bésame 93.7. Miriam La Rota desde Armenia nos reportó sintonía. Hola Miriam, ¿cómo estás? ¿Cómo vas?
1: Muy
0: buenos
1: días, Bésame. Me estaba corriendo un poquito la tarde.
0: ¿Cierto que sí?
1: Por favor, bendiciones para todos ustedes, que Dios me los bendiga.
0: Amén, igualmente.
1: Sería tan amable regalarme un disco.
0: ¿Cuál?
1: Los Ángeles Negros,
0: sí.
1: Y volveré, gracias.
0: Ok, con gusto, dale pues, ya te lo programo para que te lo disfrutes, hermosa. Saludos para la gente de Armenia, Quindío. Pablo Antonio Alzate de Los Quebradas dice un saludito muy especial para todos. Porfa, de Nino Bravo, una muy buena canción, ya se la busco. Jorge Macías de La Dulcera también, ya lo escucho por acá internamente. Gloria Ramírez desde Santa Rosa de Cabal dice... Ámame, me gusta amanecer sin ti. Ya voy a buscar esa muy buena canción, Gloria. Leonardo Fabio Pérez dice por acá, desde Alcalá. Pana, muchas gracias, Dios lo bendiga.
2: ¿Por Jonathan, qué, hombre? Qué pena con usted.
0: ¿Por qué?
2: Se me olvidaba decirle a todas las madres, sí, mamacitas de este país, que tengan un feliz día. Y a los hijos, el que la tenga viva, por favor, cuídela,
0: que la aproveche,
2: valórela y
0: claro,
2: quiérala mucho.
0: Sí, señor. Un abrazo enorme para vos. Qué bonito mensaje, Leonardo. Yolanda Abel dice del Parque Industrial, saludos desde la Ciudadela del Café. Gracias, Yolanda. Julio César Mazuera, del Mirador de la Estancia, dice por acá, amigos de Bésame, porfa, una canción de Joan Sebastián. Marta Lucía Echeverri, desde Armenia, también nos reportó sintonía. Martica.
3: Muy buenos días.
0: Buenos días.
3: Mi querido Jonathan.
0: ¿Qué más, mi amor?
3: Reportando sintonía de acá, de la ciudad de Armenia.
0: Ah, eso está muy bien.
3: Felicitarlos. Gracias. Por esa programación tan extraordinaria que tienen.
0: Gracias a ti por oírnos.
3: Y a veces son tan amables y me colocan El Quijote.
0: Sí.
3: Muchísimas gracias, yo escucho ese.
0: Yo me la
3: que tenga un excelentísimo día.
0: Igualmente para ti, hermosa, que la pases muy bien. Vámonos con esta muy buena canción de Los Ángeles Negros, se llama Y Volveré. En contados minutos, Sebas Suspina nos traerá información desde las calles para que estén muy atentos de toda la información y la mejor música romántica que disfrutas aquí en Bésame, la emisora que te enamora.

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0: Aquí estamos iniciando otra hora de música en esta mañana de sábado, fin de semana. Estamos con las inolvidables de Bésame. Ahí pasaba Emilio José con Soledad. Sebas Ospina nos trae mucha información a esta hora de la mañana desde las calles. ¿Dónde estás, Sebas? Buenos días.
1: DJ Jonathan, buenos días, saludo para usted y para todos los oyentes de Bésame, la emisora que te enamora con las inolvidables en este fin de semana con Puente Festivo. 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
1: 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Más adelante les traemos más información desde este punto. Por ahora, las inolvidables continúan a esta hora de la mañana a través de Bésame.

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0: 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Nosotros regresamos con más canciones a esta hora de la mañana en las inolvidables de Bésame. Ya venimos para contarles más detallitos para que estén ahí sintonizados con la emisora que te enamora.

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0: Es una muy linda canción que hace Rudy Lascala, se llama Volvamos a Vivir. Estamos en las inolvidables de Bésame en este sábado, fin de semana con Puente Festivo, acompañados de la mejor música romántica de Bésame. 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

0: 10:49. 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
0: 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Desde este punto nos despedimos. Continúa la música en este día sábado, sábado de inolvidables, por supuesto, aquí en Bésame, la emisora que te enamora.

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1: Aquí estamos iniciando otra hora de música en esta mañana de sábado, fin de semana, con las inolvidables de Bésame. Canciones que ustedes nos ayudan a programar a través de la línea WhatsApp de Bésame, 301-1642-937. En la línea WhatsApp de Bésame, 301-1642-937. Saludo muy especial para todas las personas que nos están escuchando desde la distancia a través de nuestra página web www.bésame.fm y también a través de nuestra aplicación Bésame FM Radio, desde diferentes municipios a nivel nacional, y también nos escuchan desde diferentes países en el mundo. También disfrutan de todas esas canciones maravillosas, esas canciones para recordar y jamás olvidar. Son las 11 de la mañana, 10 minutos. Oiga, les tengo una invitación muy especial a todos nuestros oyentes de Bésame. Es un fin de semana con puente festivo. Muchas personas de pronto se relajan, otros se van de paseo, otros de pronto están trabajando. Bueno, gloria a Dios, hay trabajito. ¿Y saben dónde están trabajando fuertemente? ¿Y quiénes trabajan fuertemente por sus sueños, por crecer cada día más? Nuestros emprendedores, nuestros microempresarios. Esos emprendedores que le meten ganas todos los días de verdad por salir adelante, por llevar el sustento para sus hogares y porque sus empresas y sus emprendimientos crezcan cada día más. Ellos definitivamente trabajan sin parar para todos nosotros porque nos entregan unos productos espectaculares. Y tengo unos amigos emprendedores que nos están escuchando y que ustedes pueden ir a visitar y hacerle las compras ahí en todo el puente peatonal, donde termina el puente peatonal que comunica hacia la Plaza Cívica Ciudad Victoria. Ahí los van a encontrar. Hay una gran feria de artesanos. Un saludo muy especial para todos ellos. Espero que les vaya muy bien con las ventas, muchachos. Estarán todo ese fin de semana hasta el próximo lunes festivo. Estarán ahí hasta las 9 de la noche. Ustedes pueden ir a visitarlos. ¿Ustedes les gustan las artesanías? Bueno, vayan donde ellos, que ellos son fieles oyentes de Bésame. Y pues qué rico, obviamente, nosotros también apoyarlos. Y la forma de apoyarlos es ir a conocer sus productos e ir a comprarle los productos. Ahí está entonces. Saludo muy especial para todos los muchachos y la feria de artesanos que están allí. Y tengo una gran amiga que está allí en un stand espectacular de por vida. Un abrazo enorme para Verónica, para su esposo y para toda la familia de por vida, que están ahí exhibiendo todos sus productos ahí en donde termina el puente peatonal que comunica hacia la Plaza Cívica Ciudad Victoria. Ahí los van a encontrar ustedes, listo. Así que prográmese, saque un buen ratico, va con la familia, va con los abuelos, con los familiares, y van y conocen los productos y les hacen las compras a todos esos artesanos espectaculares, en especial también a Verónica, ahí con su local de por vida. Ah, tienen la camiseta de Colombia, la actual, y la tienen en promoción, así que vaya que ya la van a encontrar, listo. Cuando vayan, le dice, veas que yo escucho a Jonathan allá en Bésame. Entonces, para que ella, mejor dicho, diga, listo, veas, Jonathan se me hizo bullita, ¿sí o no? Un abrazo enorme hoy para la familia de por vida y para toda la feria de artesanos ahí en la Plaza Cívica Ciudad Victoria. La música avanza y aquí llega Julio Iglesias con esta muy linda canción, se llama Con la misma piedra. Los acompañamos con la mejor música romántica. Somos Bésame, la emisora que te enamora.

0: Recordando la voz de María Conchita Alonso, y ahí estaba huella o yo. Son las 11 de la mañana, 26 minutos. Muchas personas se están preparando para almorzar. Qué rico que sea. Ahí acompañado de la mejor música romántica de Bésame, la emisora que te enamora. 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

0: Ahí teníamos al Divo de Juárez, don Juan Gabriel, que ya nos canta desde el coro celestial con esta muy linda canción. Ha llegado un ángel, suenan Bésame en estas inolvidables de fin de semana. Albeiro Parra, saludito muy especial para vos, mi hermano. Ya te busco esa muy buena canción de Oscar Golden. Blanca Cecilia, el de Agua Azul. Dice por acá un saludito muy especial a mi esposo en Dos Quebradas, que está ahí en un supermercado muy reconocido en Dos Quebradas. Dice que lo amo con todo el corazón y que gracias por todo lo que hace por ella. Le manda a decir Blanca Cecilia a su esposo, que está ahí en su vehículo, sintonizado con Bésame en Dos Quebradas. Muy bien, que viva el amor. Wilmar Valencia dice por acá, Jonathan, buenos días, saludos para ti y para todos los oyentes. Me gustaría escuchar la canción de Diego Verdaguer, ya se la buscamos. Dice por acá, del 7160, vamos a esperar que nos cargue el audio. Sandra Giraldo, del de Dos Quebradas, también desde el barrio Buenos Aires. Dice, porfa, un saludito a mi hermana Brigitte en su cumpleaños, que se encuentra disfrutando de las hermosas playas de Cartagena. Un besito, la quiero mucho. Ave María, qué delicia, ¿eh? Qué manera de festejar un cumpleaños, ¿eh? No, envidiable totalmente, ¿cierto? Un saludito muy especial entonces para Brigitte. Y feliz cumpleaños, que Dios la bendiga y que la pase muy bien por allá en Cartagena celebrando su cumpleaños. Mauricio Loaiza en el jardín, primera etapa, un abrazo enorme para él, Dios lo bendiga, Mauro. Saludito para Diana también. Dice por acá, buenos días, un saludito para Luis Londoño y Julián Tangarife, que están trabajando en Villa del Piel Roja, en Cerritos. Abrazo enorme para ellos. John Andrés Herrera, desde Pereira, también está sintonizado con Bésame. Dice, todos los días los escucho desde mi oficina. Y nos pidió una muy buena canción de Lorenzo Antonio. Andrés, un abrazo enorme para vos. Ya te agrego nuestro WhatsApp, Bésame. Juan Gabriel Zapata, del de Samaria, también nos reportó sintonía. Sebastián Herrera, el hombre de la LP356, que nos dice por acá, Sebastián.
1: Hola, Jonathan, buenos días.
0: ¿Qué más, mijo?
1: ¿Cómo vas? Hermano, ¿cómo vas? ¿Bien o qué?
0: Bien, bien.
1: Jonathan, cuando le quede fácil por ahí en ese espacio, hermano, me regala de Lorenzo Antonio. Feliz día, hermano.
0: Hágale pues, mi hermano, un abrazo. Dios me lo bendiga. Gracias por escucharnos desde la buseta. Oscar Arboleda dice por acá, el de Circasia, un abrazo grande, regálame porfa cualquier canción de Amanda Miguel. Dale pues, Oscar, un abrazo enorme, saludos para la gente de Circasia. Sandra Patricia Quintero en Los Naranjos también se sintoniza con Bésame, dice, desearle un feliz cumpleaños a mi amiga Sandra Marulanda en el Campestre, que se le quiere un montón. Sandrita, feliz cumpleaños, Dios te bendiga, mi amor, que la pases muy bien al lado de todos sus seres queridos, que es lo más importante, y que Dios te brinde lo mejor de la vida, lo más bonito y lo más maravilloso para Sandra Marulanda en el Campestre. Feliz cumpleaños también de parte de Sandra Patricia Quintero. Y además tenemos por acá a Elizabeth García, el de Los Naranjos, también nos reportó sintonía, nos pidió una muy buena canción. Ahí poco a poco les voy dando gusto con las canciones que nos están pidiendo en esta mañana de Inolvidables con Bésame. Aquí llega Amanda Miguel. ¿Saben algo? Yo necesito que ustedes y yo hagamos un trato. Y es que ustedes siempre se queden por acá el resto de la vida escuchando Bésame, la emisora que te enamora.

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1: Aquí estamos iniciando este mediodía con la mejor música romántica de Bésame en el 93.7, nuestro dial. La forma que ustedes nos pueden sintonizar desde su radio, desde su vehículo. Ahí está, 93.7 FM. Claro que si ustedes quieren, pueden descargar nuestra aplicación Bésame FM Radio para que nos puedan escuchar muy fácilmente desde su celular. 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Así nos van a encontrar en la tienda de aplicaciones de su celular o a través de nuestra página web www.besame.fm. Ahí también van a poder disfrutar de toda esa música romántica desde cualquier rincón de este planeta. Carolina Castro, desde la Avenida del Río, nos había mandado el reporte de sintonía. Hola, Carito, ¿cómo estás?
2: Hola a todos mis amigos de Besame. Dios los bendiga. Por acá sintonizando desde el barrio Las Nedas.
1: Sí.
2: Para mandarle un saludito a mi mamá, que está arreglando la terraza y yo le estoy aquí arreglando la casa, que la amo mucho. Y para todas las madres de Colombia, feliz día de las madres.
1: Okay.
2: En especial mi madrecita.
1: Ah, son
2: por acá le está ayudando. Y para un disquito de Juan Sebastián, tú y yo.
1: Dale.
2: Me encanta ese disco.
1: Bueno.
2: Que Dios los bendiga, que tengan un excelente día hoy sábado. Bésame.
1: Cuídate mucho, Carito. Mil bendiciones para toda la gente linda en la Avenida del Río. Yolanda Urrea, de Finlandia, Quindío, también nos mandó el reporte de sintonía. O nos hizo una llamada perdida, pero bueno. Yorman Asprilla, desde Cubita la Bella. Yorman, un abrazo enorme para vos, para Lunita, para todos los tuyos, mi hermano. Ya te busco esa muy buena canción. Angie Osorio, de Sevilla Valle, también nos reportó sintonía. Alba Larcón, desde Dos Quebradas. Dice, los amo demasiado por tan buena música, gracias por existir, porfa, se me fue. Dale, ya te la programo, Albita. Saludos para los amigos de Dos Quebradas. Ángela María Ponte también dice por acá, siempre 24/7 con Bésame. Desearía escuchar Déjame Intentar, de Carlos Mata. Y por acá también nos dijeron bendiciones. Andrés Herrera, mil bendiciones para vos, mi hermano. Ya te voy a programar tu muy buena canción de Lorenzo Antonio. Listo. Un abrazo enorme para Andrés, para toda la gente linda que nos está escuchando en el norte del Valle, en La Unión, en Cartago, la gente linda de Zarzal, los amigos también que nos están sintonizando desde la Virginia, los amigos de Balboa, mil bendiciones, tenemos mucha sintonía por allá, en Quinchía, ni que se diga, María, por todos lados, disfrutan de toda esa música romántica maravillosa aquí en Bésame 93.7. Miriam Rodríguez también ya nos levantó la mano diciendo, vea, Jonathan, yo por acá también escucho Bésame. Y Sandra Patricia Quintero dice que le mando un saludito muy especial a su amiga Sandra Marulanda en el campestre. Se perdió el mejor saludo de todos, mi reina. ¿Cómo le parece? Ay, señor. En Los Naranjos. Feliz cumpleaños para Sandra Marulanda. Y disfruta de la buena música de Bésame. Que llega Joan Sebastián, tú y yo. 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

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Ahí los invita Bésame, la emisora que te enamora. ¿Qué tal si seguimos disfrutando de buenas canciones en este mediodía? Si están almorzando, buen provecho con Bésame, la emisora que te enamora. Aquí llega Mario Álvarez Quiroga, Penas y Alegrías del Amor. La disfrutas en Bésame, la emisora que te enamora.

De las canciones más lindas que nos dejó el gran Rudy Márquez, que ya nos canta desde el coro celestial, ahí estaba No Lo Puedes Negar. Yo me les voy, bueno, ha sido un gusto acompañarlos durante toda esa mañana y parte del mediodía aquí en Bésame, la emisora que te enamora. Ustedes tranquilos, porque más adelante por acá vendrá Sebas a traernos información desde las calles, y en la tarde buena música y buena programación para que ustedes la pasen súper bien durante todo ese fin de semana. Una programación maravillosa para que ustedes no se despeguen un solo instante de Bésame 93.7 en el FM, de Bésame FM Radio, nuestra aplicación, y de www.bésame.fm, nuestra página web. Soy el DJ Jonathan, cuídense mucho, me despido con esa muy buena canción que hacen Los Galos, ¿Qué esperas de mí? Recuerden, la mejor música romántica la disfrutas siempre aquí en Bésame, la emisora que te enamora. Bendiciones, chao.

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1: 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Fena Bifonap da la hora en Bésame, son las 12 del día, 55 minutos.
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1: Qué rico estar con ustedes, acompañándolos en esta tarde de sábado, en este fin de semana, con Bésame 93.7, la emisora que te enamora. Les recuerdo que ustedes pueden estar ahí disfrutando de nuestra programación por medio de la aplicación Bésame FM Radio, para que la tengan en la tablet y en el celular, y comunicándose al 301-1642-937. Aquí llegan los Enanitos Verdes, la canción Igual Que Ayer. Fin de semana con Bésame, la emisora que te enamora.

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Era el Sol de México, Luis Miguel, su canción. Y escuchas Bésame en esta tarde de sábado, en este fin de semana. Recuerden que durante todo este fin de semana tendremos inolvidables de Bésame para que estén ahí con nosotros acompañándonos y disfrutando de todas estas melodías que dejan huella en nuestro corazón, en nuestra mente, en nuestro espíritu. Una de ellas la interpreta el señor Luis Ángel y este tema titulado Flor Dormida. Bésame es la emisora que te enamora en este día sábado.

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No me vuelvo a enamorar es una canción que hace el Divo de Juárez, Juan Gabriel. Escuchas Bésame en esta tarde de sábado. Les recuerdo que ustedes pueden encontrarnos en redes sociales, en nuestro canal de YouTube, Bésame Pereira, en Instagram, arroba Bésame Pereira, y en TikTok estamos como Bésame Pereira 93.7. Vamos a recordar la voz del español Miguel Gallardo, que nos trae una de sus canciones solicitadas, como siempre, como es Hoy Tengo Ganas de Ti. Y escuchas Bésame, la emisora que te enamora en este fin de semana.

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1: Te seguimos acompañando en esta tarde de sábado, en este fin de semana, con Bésame 93.7, la emisora que te enamora. Un saludo para María C, que está a esta hora en sintonía de Bésame en su descanso, disfrutando del puente festivo al lado de la familia y escuchando Bésame. Y ahora te vas, es una canción que hace los Bukis. Escuchas Bésame 93.7.

Esta canción la recordábamos en la voz del señor Ricardo Montaner, que tiene como título Será. Recuerden que mañana tempranito tendremos Inolvidables de Bésame con el DJ Jonathan y también el Lunes Festiva, y los estaremos acompañando para recordar todas esas melodías que han dejado huella en nuestro corazón, en nuestra mente, en nuestro espíritu. Esta canción que viene a continuación la hace el grupo Magneto y tiene como título Malherido. Bésame 93.7 es la emisora que te escucha, te acompaña y te enamora.

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Yo sé que es mentira. No, no, hay que esperar la segunda parte de esa película. No se preocupe, Cami. Tranquila. Esta canción la escuchábamos con Amaury Gutiérrez. Soy Sebas Ospinas. A este momento los estoy acompañando. Bendiciones. Sigan disfrutando de la programación de Bésame durante todo este puente festivo, recordando canciones y disfrutando buenos momentos con Bésame, la emisora que te enamora. Esta canción con la que me voy a despedir tiene como título Lloran las Rosas, en la voz del mexicano Cristian Castro. Bésame es la emisora que te enamora. Un abrazo para todos. Bendiciones. Chao.

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1: 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Son las 6 de la tarde, 57 minutos.
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